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1: 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Poquito menos ya iré arriba. 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
1: ¿Qué pasa, Marc? ¿Cómo estás, tío? Perdona que no te respondiera antes, tío, pero es que estoy con el puto COVID, tío. En cuarentena, confinadito, pero bueno, estoy bien, así que guay. De momento no me está cogiendo muy fuerte, así que bien, estoy un poquito mejor hoy, la verdad.

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1: Quiero.
0: Toca muy bonito.
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